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0: Hola a todos, bienvenidos nuevamente a nuestro espacio aquí de Can Radio Rec en Español. Los saluda Jonathan Meta de los estudios de Can aquí en Jerusalén, siendo exactamente las 14 horas 1 minuto 42 segundos en todo el estado de Israel, las 8 de la mañana 1 minuto y 47 segundos en toda la República Argentina. Y saludamos a todos, todos los que nos están viendo desde los diferentes lugares y que nos permiten, como digo siempre, acompañarlos a ustedes, porque esta es la realidad. Ustedes nos acompañan a nosotros y nosotros también los acompañamos un poco a ustedes, donde sea que nos escuchen, ya sea en la radio, y esto puede ser en la casa, en el auto, en el gimnasio, donde sea que estén, desde la radio de Radio High, desde la radio de Radio Reca, desde el YouTube de Radio High, desde el YouTube de Radio Reca, a los que les pedimos obviamente que dejen su like, se suscriban al programa, etcétera, etcétera. Y ya estamos listos para empezar a tratar de comentar un poquito la locura que se vive, ¿no?, en este país, en los últimos años y particularmente en las últimas horas. Y para comentar todo esto está conmigo el número uno, el más grande de todos, el mejor. No hay otro como él, no existe. Edi Junovich.
1: ¿Qué tal, Johnny? ¿Cómo te va? Una mañana distinta, una mañana en el estado de Israel, no sé si lo preparamos, pero una mañana distinta donde nuevamente observamos la división de un país en dos estados. En dos estados, porque lo digo, ya lo vengo repitiendo desde hace un buen tiempo atrás, pero es muy interesante cómo, muy interesante, pero al mismo tiempo muy muy triste, cómo Israel se divide en varios estados al mismo tiempo. ¿Y a qué me refiero con esto? Que tenemos la ley del Estado de Israel, tenemos las directrices del comando del Frente Interno, cada vez que surge algún tipo de alerta, sirena, ataque por parte de un país u organización enemiga al Estado de Israel, y nos preparan para cómo combatir estos ataques. Y luego tenemos otro estado que se maneja bajo otras reglas, que es el estado ultraortodoxo, el estado jaredí, que siguen no los lineamientos del comando del Frente Interno. Ayer hablábamos sobre esto, diciendo que el rabino del Peleg Yerushalmi, de la sección de Jerusalén, una de las sectores más extremistas dentro de la comunidad ultraortodoxa, les dijo: no, vayan a clases igual, vayan a clases, no hay ningún tipo de problema, siguiendo otro tipo de leyes. Bueno, acá lo mismo. En el día de hoy sucedió algo parecido. Johnny, cuando vos estacionás mal el auto, ¿qué recibís?
0: Llamo a mi abogado. Pero una multa.
1: Generalmente recibís una multa. Cuando te pasás de exceso de velocidad, recibís una multa. Como todo ciudadano en Israel. Bueno, el Peleg Yerushalmi, esta sección de Jerusalén extrema, decide que no van a acatar a las leyes de tránsito. Y eso se vio hoy en la zona de Ramat Shlomo, aquí en la ciudad capital de Israel. Diciendo que todas esas sanciones que le ponen a ellos son por la cuestión de la evasión al ejército, la lucha contra el ejército, etcétera, etcétera. Y hicieron una manifestación, estos extremistas, en contra de las decisiones por parte de las decisiones, no, perdón, en contra de la ley en Israel. Así que, venimos constantemente pegados a esto. Hoy tenemos una noticia con respecto a esta división que hay, o mejor dicho, a cómo los ultraortodoxos quieren equiparar a todos ante la ley, porque se va a llevar a cabo una votación en la Knesset para decir que quienes estudian Torah deberían tener los mismos beneficios y derechos que quienes se enrolan en las filas del ejército.
0: Yo te voy a decir lo que yo creo. No que estoy en contra de lo que decís, no pienso del lado opuesto, sino que le voy a sumar una arista, si se quiere. ¿Ok? Si yo veo lo que pasó en las últimas 24 horas, y ahora vamos a contar, por ejemplo, el trasfondo del alto al fuego entre Israel e Irán. Y si yo veo lo que pasó en las últimas 24 horas en este país, yo tengo tres eventos que me marcan lo que pasó en este país, que me marcan que Israel perdió por completo el control, el dominio del país, a nivel externo y a nivel interno. Dos, a nivel interno, uno, a nivel externo. A nivel externo, obviamente, y lo vamos a aclarar ahora, lo vamos a comentar, lo vamos a detallar, este alto al fuego que Israel no quería, cuando aviones nuevamente, por segunda vez, ya estaban en el cielo, a punto de ir a atacar a Irán. Después podemos discutir si era lo correcto o no era lo correcto, pero la decisión que se había tomado era, vamos a atacar a Irán, los aviones están en el cielo, uh-huh, yendo hacia Teherán, y Donald Trump hace la llamada y dice no, hasta acá. Y esto es la segunda vez que pasa, por lo menos, porque en junio había sucedido lo mismo. ¿Te acordás cuando tuiteó diciendo se volvieron completamente locos, no sé qué?
1: Por lo menos que sabemos.
0: Por lo menos que sabemos. Entonces, a nivel externo, se perdió por completo el dominio, el control, se perdió. Ya está, Israel no toma las decisiones sobre qué hacer y qué no hacer. A nivel interno, se perdió por completo el control también, porque nosotros tuvimos dos hechos a nivel interno en las últimas 24 horas que son extremadamente graves. Uno, el que cuenta Eddie. Un ortodoxo recibe una multa, los ortodoxos cortan el tránsito de todo Jerusalén en protesta por esta multa. Se perdió el control. ¿Desde qué punto de vista puede de repente una facción, con la razón que puede llegar a tener, porque no tienen que enlistarse, si estuviéramos de todo lo que ellos dicen, imaginemos que es todo correcto lo que dicen, ¿con qué derecho interfieren en la vida de todos los jerusalemitanos, más de un millón de personas, bloqueando la entrada o salida de la ciudad?
1: Correcto.
0: Y si te fijas el otro evento que sucedió, en el día de ayer, y en el día de hoy continuó, la Knesset estuvo reunida, ¿discutiendo qué? Discutiendo la inmunidad de los parlamentarios, porque Tali Gottlieb, una de las parlamentarias que tiene la Knesset, cometió un delito. Coincide ella, ella confiesa que cometió el delito.
1: De filtrar información.
0: Exactamente, ella lo dice, ella no tiene ningún problema. Ella dice, sí, yo dije que el marido de Shikma Bresler, que es una chica que manejó, que administró, organizó protestas en contra del gobierno, dije que su marido trabaja en el Shabak, creo que era, o en el Mossad, no me acuerdo.
1: El Shabak.
0: Yo lo dije, algo que no se puede decir porque no se puede revelar la identidad. Imagínense que ese tipo hoy es un agente y ya saben quién es la mujer, quiénes son los hijos, es un lío esto. Entonces, ella dice, sí, yo lo hice, pero como soy parlamentaria, tengo que tener inmunidad de todo esto. Se juntaron los parlamentarios ayer, que era un día en el que supuestamente volvíamos a la guerra, y hoy estuvieron juntados para decir por qué los parlamentarios tienen que tener inmunidad de absolutamente todo, no inmunidad de cuestiones relacionadas a su rol, sino inmunidad para absolutamente todo. Entonces,
1: Tali Gottlieb dice esto, ¿ok?
0: La coalición la acompaña, ¿eh?
1: Sí, porque es coalición, porque es parte de la coalición. Si fuese opositora y alguien de la actual oposición diría lo que dijo ella, filtraría ese tipo de información.
0: Te doy más. Ofer Kassif, que siempre nos escucha y que siempre participa del programa. Uno puede estar a favor de sus ideas, en contra de sus ideas. Es otra historia. El tipo participó de una protesta en la cual lo terminan arrestando, y a él lo arrestan y él dice, pero yo tengo inmunidad porque soy Haber Knesset y estoy participando en una actividad política. Y ahí no lo salieron a defender. No salieron a dar la inmunidad. Eso. La inmunidad solo sirve, y ahí sí estaba en una, insisto, puede estar de acuerdo uno con las ideas o no, pero estaba en una actividad política. Acá, entonces, de repente, se perdió el control por completo. Porque, y mirá, yo hoy venía pensando en esto. No lo preparamos esto, qué increíble. Yo venía hoy pensando en esto. Yo no sé si alguien vio o puede ver videos de lo que pasó en la Knesset. Gottlieb gritándole a la asesora legal del gobierno que son una mafia. Uh-huh. Que son una mafia. Una locura, que ella es una mafia, una enemiga del gobierno. Yo no recuerdo, realmente lo digo, con una persona con la que no coincido en ideas, que es el primer ministro Netanyahu. Creo que no es sorpresa, yo no coincido en las ideas que tiene, no tengo por qué coincidir tampoco. Ahora, no recuerdo a Netanyahu, y puedo estar equivocado, pero realmente no lo recuerdo, hablando de la izquierda como un diablo, no, de los traidores, de la mafia, de todas estas cosas tan cargadas. Sigue diciendo, me ponen piedras en la rueda todo el tiempo, la asesora legal, nosotros no queremos, Bagatz. Pero no hablando de que son diablos, de que son la izquierda como insulto. Yo no lo recuerdo a Netanyahu. Puedo estar equivocado.
1: No.
0: No lo recuerdo.
1: Hay sí parlamentarios o ministros de,
0: 100%.
1: Que son parte del Likud que tienen este tipo de discursos.
0: 100%.
1: Y que

0: una conducta delictiva, porque Tali Gottlieb entra a los juzgados, empieza a gritar, hace que la echen, arma una sesión de la Knesset solo para conseguir inmunidad, donde se termina todo en escándalo. Se perdió el control.
1: Se perdió el control. No pueden condenar actos violentos en Judá y Samaria, Johnny, porque parte de la coalición de gobierno podría verse perjudicada por estos comentarios.
0: Se perdió el control.
1: También. La ley de enrolamiento. Tenemos millones de casos, sí, donde no se puede tomar las riendas de lo que está sucediendo.
0: Me parece que esto es lo que estamos viviendo y lo que estamos viendo, y estamos viéndolo desde que comenzó el gobierno, creo yo, con la reforma, pero lo estamos viendo mucho más claro desde el 7 de octubre. No hay un control claro. Miren, lo vamos a hablar ahora, pero en un ratito, después de las entrevistas. Pero la oposición ha criticado mucho a Netanyahu porque atacó, porque no atacó, porque esto, porque lo otro. Lo comentábamos ayer, Bennett diciendo, hay momento de decirle que no. Mira, no es un tema de si atacar o no atacar. Es un tema de quién tiene el control de todo esto. Uh-huh. ¿Por qué? Y no me quiero poner en filosófico, pero ¿por qué nosotros delegamos en el Estado ciertas funciones y financiamos, entre paréntesis, al Estado con impuestos y todo esto? Porque el Estado se encarga. Lo que hacemos es decir, nosotros delegamos parte de las cosas que deberíamos encargar nosotros para que se encargue el Estado, que es más grande, que lo pueda hacer más eficiente. ¿Quién toma las decisiones? ¿Quién está bajo? ¿Quién está en control de este Estado? Es imposible de entender. Y esto es lo que yo, por lo menos, entendí en las últimas 24 horas. Bueno, hace rato, pero mira,
1: sin haberlo... Pero ¿dónde se ve de manifiesto en las últimas 24
0: es
1: horas?
0: Es increíble, sin haberlo preparado y todo.
1: Bueno, arrancamos con 15 minutos a todo trapo.
0: A todo trapo, pero arranquemos un poquito, Eddie, con...
1: Anticipemos un poquito qué vamos a tener en el programa de hoy.
0: Lo hicimos, mirá,
1: no lo hicimos. En aproximadamente 5 minutitos cinco nada más, vamos a estar hablando, 7 minutos si querés, vamos a estar hablando con Matty Swyke sobre las relaciones entre Netanyahu y Trump, también qué está pasando con el Líbano. Más tarde, en esta primera hora, también vamos a estar hablando con Daniel Werner por un tema muy peculiar y muy importante en este momento de la guerra, que tiene que ver con la crisis alimenticia y el impacto a nivel mundial luego de el cierre del Estrecho de Hormuz. Más tarde, en la segunda hora, vamos a estar hablando con una emprendedora en el norte de Israel, un espacio que siempre le dedicamos aquí en Cannes en Español, a hablar con gente que tiene sus propios emprendimientos, sus propios negocios en el norte de Israel.
0: Quiero pedir algo. Pongamos ahora el Instagram. Ya, las 200 personas, más de 200 personas nos están viendo ahora en vivo. Síganla ahora, antes de la entrevista. Síganla en Instagram, síganla en el emprendimiento. Después vamos a contarlo, pero lo más importante es...
1: Poderle dar un poquito de difusión a alguien que está en estos momentos tratando de invertir su tiempo, su dinero, en medio de un conflicto muy grande contra Hezbollah en el norte de Israel. Y más tarde, otro espacio. Vamos a estar hablando de las elecciones en Perú. Un tema muy particular y que siempre tiene que ver con Latinoamérica, con Israel. Todavía no se sabe quién ganó las elecciones. Las elecciones, la segunda vuelta en Perú, fueron el último día domingo y hoy es martes.
0: ¿Y todavía no se sabe?
1: Todavía no se sabe quién ganó.
0: Mirá vos.
1: 50-50.
0: 50-50.
1: 38-38.
0: Hablame de grietas, ¿no? 50-50. Bueno, capaz que Shmuley, que marchando, nos va a confirmar quién es el próximo presidente de Perú. Un lugar donde la política ha tenido sus aspectos violentos.
1: Si acá tenemos problemas, imagínense en Perú.
0: Claro, nosotros nos damos el lujo de decir violencia es mentir, ¿no? Ahí violencia es otra cosa. Acá citando canciones todos los días. Ayer yo quería decir, ahora tiro yo porque me toca, que yo pensaba que era el título que tenía que tener el programa y no lo tuve, recorrando aquella infancia ricotera. A ver, Eddie, vamos a empezar con capaz la información más importante del día. La publica hoy Ediot Ahronot, el periodista Itamar Eichner, y él explica qué es lo que sucedió en las horas entre las que estábamos en guerra con Irán y después estamos nuevamente en un alto al fuego con Irán.
1: Exactamente, las grandes 17 horas, podemos llamarlo como lo dice Avi Ashkenazi en el día de hoy en Ma'ariv, estas 17 horas donde hubo hostilidades entre Israel e Irán. Hoy es tiempo de paz, tiempo de amor, tiempo de poder respirar un poquito más. Bueno, un poquito de ironía.

0: En este caso, pero hablemos también de qué pasó o qué información trae en el día de hoy en el periódico Yedioth Ahronoth, qué información se trae sobre esta cuestión, sobre las últimas horas en Medio Oriente. A ver, allí se describe en Yedioth Ahronoth una secuencia de las tensiones militares y las decisiones políticas entre los Estados Unidos, Israel e Irán, en la que el presidente Trump habría intervenido para frenar una escalada regional. Según distintas fuentes citadas, Israel se preparaba para una operación militar a gran escala contra Irán, con decenas de aviones y múltiples objetivos, pero el plan fue detenido tras una conversación entre el presidente de los Estados Unidos, Donald Trump, y el primer ministro de Israel, Benjamin Netanyahu. Este artículo sostiene que inicialmente Estados Unidos tenía conocimiento previo de ataques limitados israelíes, incluyendo acciones también en el Líbano, en Beirut, y que las fuerzas de defensa de Israel habrían informado al comandante de los Estados Unidos, al CENTCOM, bajo la interpretación de que se trataba de una respuesta acotada a lo que fueron los primeros ataques iraníes en territorio israelí. Si querés, Johnny, te paso el mío. No hay ningún problema. Dale, tranquilo. Washington había reaccionado cuando detectó que la ofensiva podría escalar hacia una campaña un poquito más amplia contra Irán. En ese contexto, el presidente norteamericano habría advertido que si Israel avanzaba con un ataque masivo, quedaría solo, lo que llevó obviamente a Netanyahu a ordenar la suspensión de los planes militares. El artículo del día de hoy de Yedioth Ahronoth también señala frustración dentro de Israel, que consideraba la coyuntura una oportunidad para debilitar estratégicamente a Irán tras los incidentes regionales vinculados al grupo terrorista Hezbollah. Sin embargo, la intervención de los Estados Unidos habría priorizado evitar una guerra regional y mantener abierta la vía de negociación con Teherán. Hace instantes comunican desde Pakistán que están abiertos estos diálogos y que están avanzando en las negociaciones entre los Estados Unidos e Irán. A ver, todos los días comunicamos que se está avanzando, pero claro, por lo menos es lo que comunican. Después, si nosotros nos creemos esa historia o no, será cuestión de cada uno interpretarlo de distinta manera. ¿Tenemos internet?
1: No es internet, se tildó la computadora.
0: Ah,
1: lindo, se me tildó. Resetear o no, no sé qué hacer.
0: Ah, estamos en problemas.
1: Estoy pensando.
0: Bueno, hay que pensar, como la computadora.
1: Hay que pensar.
0: En este momento. Bueno, finalmente se afirma que Irán reaccionó rápidamente reduciendo tensiones para facilitar esta salida diplomática, dando el primer paso, cesando las hostilidades, llamando a un alto al fuego, lo que obviamente dejaba en cierta posición incómoda a Israel, que también tenía que frenar estos ataques en territorio iraní, y así finalmente sucedió por parte de la decisión del primer ministro Benjamin Netanyahu de frenar las hostilidades y concentrarse ahora sí nuevamente en el otro frente, que es el Líbano.
1: Es muy interesante porque Itamar Eichner en la nota, yo me anoté un párrafo. Itamar Eichner en la nota dice algo extremadamente interesante, porque él marca la posibilidad. Él dice, Israel desde el día jueves quería atacar en Irán. O sea, Israel desde el día jueves estaba preparado para atacar en Irán. Uh-huh. Israel estaba convencido de que no tenía ganas de que haya ningún tipo de acuerdo entre Estados Unidos e Irán. Después podremos discutir, porque muchas veces también nosotros nos referimos a esta cuestión, ¿no? De si Donald Trump fue arrastrado por Netanyahu, si no fue arrastrado por Netanyahu. Creo que muchas veces lo ponemos en un marco de discusión relacionado como si fuera más a una cuestión casi que antisemita, de teoría, de no sé qué. Y creo que uno puede, sin entrar en esas teorías, tratar de analizar los intereses de las partes. Israel no tiene ningún tipo de interés, ni tuvo, de que haya un acuerdo entre Estados Unidos e Irán. No lo tuvo Netanyahu, y mirá lo que voy a decir, de nuevo, hoy parece que entró el sobrecito de Netanyahu. No lo tuvo Netanyahu con Obama, ¿por qué lo va a tener con Trump? Él debiera ser coherente, no depender de quién está en la Casa Blanca.
0: Okay.
1: Entonces, en ese sentido, Israel no tiene nada de ganas, nada de ganas de que realmente haya un acuerdo entre Estados Unidos e Irán. No, ahora lo tuve que reiniciar, va a tomar tiempo, no importa, no pasa nada.
0: Ya volveremos.
1: Sí, ya volveremos, no tengo lo que hacer, no me voy a volver loco. Entonces, lo que digo es, Israel está.
0: Voy a mandar
1: buscando
0: un mensaje para la gente.
1: Mandar un mensaje para la gente diciendo que en dos minutos estamos de vuelta. Tuvimos que reiniciar la computadora, etcétera, etcétera. Entonces, en ese marco que me parece que hay que entenderlo, Israel quería evitar un acuerdo. Y la mejor forma de evitar un acuerdo es con fuego. Si Israel ataca a Irán, Irán va a responder y eso va a hacer que Estados Unidos se tenga que meter. Entonces, lo que dice Itamar Eichner, y creo que todos tienen que prestar atención a esta cuestión, es que Israel jueves quería atacar a Irán y no lo hizo. Y luego dice y encontró la forma, y por eso quiero ser muy cuidadoso, pero es lo que dice el periodista Itamar Eichner, él da a entender que Israel encuentra en el ataque a Irán, perdón, a la Dajia. A ver, muchos nos preguntamos, ¿por qué fue un ataque simbólico? ¿Por qué el ataque a la Dajia fue un ataque simbólico? Y la respuesta que tenemos, y que creo que todos tenemos que tener, mira, las cámaras están en cualquier lado, pero ahora me encargo. La respuesta pareciera ser, según Itamar Eichner, es, fue un ataque simbólico porque él lo que quería Israel era, ahí ya armo el stream y salgo a llamar. Lo que quería Israel era, entendió, como vos quieras.
0: Sí, si vos querés, voy yo.
1: Dale, yo estoy armando el stream.
0: Dale.
1: Lo que quería Israel, y este es un punto importantísimo para entenderlo, lo que quería Israel era atacar a la Dajia, según Itamar Eichner, quería Israel atacar a la Dajia, y atacando a la Dajia generaba la respuesta de Irán y generaba la posibilidad de entrar en Irán. O sea, lo que marca Itamar Eichner en este artículo es que el ataque de Israel a la Dajia fue a propósito. Insisto, lo dice Itamar Eichner, no sé qué fuentes tendrá, pero él dice, es completamente a propósito el ataque, a los efectos de intentar, de alguna forma, meter a Irán en el lío. Si esto es verdad, entonces Israel hizo el ataque de, no me acuerdo cuándo fue el ataque en la Dajia, creo que fue el domingo, lo hizo a los efectos, nada más ni nada menos, que de intentar meter a Irán, de volver a la guerra con Irán. Yo, insisto, no lo puedo confirmar, pero lo dice así un periodista de la talla de Itamar Eichner, me parece que es algo que hay que prestar atención, que hay que escucharlo. Vamos a arrancar ya con nuestra primera entrevista, habiendo solucionado, si no me equivoco, las cuestiones técnicas. Vamos a arrancar con nuestra primera entrevista. Vamos a hablar ahora con Mati Zweig, que nos encanta hablar. Él es un ex diplomático justamente israelí que nos va a poder explicar un poquito más todo lo que está sucediendo. Mati, te saludan Johnny y Eddie, ¿cómo estás?
2: ¿Qué tal, Johnny? Gracias por tenerme nuevamente.
1: Gracias a vos por participar del programa. Mira, te quiero empezar preguntando, si se quiere, de la manera más clara, sobre lo que quiero que hablemos es sobre esta relación que hay entre Netanyahu y Trump, o Israel y Estados Unidos. Y te quiero preguntar de esta forma. Yo estaba comentando recién, Itamar Eichner, un periodista del Idiot Ahronot, dice, Netanyahu desde el jueves que había decidido que él quiere hacer una guerra con Irán, quiere volver a la guerra con Irán para que no haya un acuerdo. ¿Esto vos lo ves como algo posible, que realmente Netanyahu esté intentando de evitar un acuerdo entre Estados Unidos e Irán? Y si está haciéndolo, ¿puede?
2: Bueno, vayamos por partes. Primero que nada, no sé lo que pasa por la cabeza de Netanyahu, pero sí sé que una persona que está bajo presión de lo que sea, de poder llegar a éxitos tanto contra Hezbollah como para poder decir que bajó las capacidades de Irán, o para volver a estar subiendo un poco más con todas las encuestas que le dan pérdida total en las próximas elecciones, uno puede especular con eso todo lo que quiera. Lo importante son los hechos, Los hechos son de que hubo subidas y bajadas en las relaciones entre Netanyahu y Trump, hubo subidas y bajadas en relaciones entre Israel y Estados Unidos. En este momento yo no me emociono mucho por las cosas que pasan, en el sentido de que pienso que las cosas están sincronizadas, porque nadie sale a atacar, menos en este momento y menos a 27 lugares diferentes dentro de Irán, sin que esté sincronizado con el CENTCOM, o sea, con el comando americano. Y lo que sí puede pasar es que Israel o Netanyahu o sus allegados le hayan dicho a los americanos que, bueno, vamos a tratar de ser moderados, mandar 2 o 3 aviones a un par de lugares para mostrar de que nosotros no nos quedamos sentados cuando nos atacan, y de repente Israel, en vez de mandar 2 o 3, le faltó 1 0, mandó 30. Entonces eso sí puede haber pasado, eso puede llegar a pasar, que después se enojan los americanos y después entienden de que, bueno, ya fue y hasta la próxima. Así que no puedo especular con lo que pasa en la cabeza de Netanyahu, pero sí con los hechos de lo que está sucediendo.
0: Mati, y luego de estas 17 horas de enfrentamientos entre Israel e Irán, ¿ahora volvemos a depositar todos los esfuerzos en el Líbano? ¿Crees que se va a desarrollar nuevos intentos por parte de la Fuerza de Defensa de Israel de operar más allá de el sur del Líbano, o nos tenemos que quedar solamente con esa zona del Líbano?
2: Bueno, en todas las operaciones y en todas las guerras, y cuando Israel también hacía las cosas solo por su cuenta y no con Estados Unidos, siempre hubo presiones y siempre hubo que dar ciertas concesiones. Yo pienso que en este caso, después de lo que pasó ayer, se le puede dar concesiones a Estados Unidos, como por ejemplo, no queremos abrir nuevos frentes, los hutíes enviaron solamente un misil, por ahora nos vamos a callar y no vamos a atacar a los hutíes, por ejemplo. Y en Líbano pueden llegar a decir de que por ahora estamos esperando a ver cómo se desarrollan las cosas, no vamos a atacar alrededor del Líbano, de Beirut, pero sí vamos a seguir atacando en el sur. Y además, cuando uno dice atacar el sur, no siempre se fija exactamente en la línea del río Litani, también se sigue hasta el río Zaharani, hasta Daukar-el-Ausa, de un montón de lugares que pueden ser estratégicos para que las fuerzas en el lugar puedan seguir y avanzar. Entonces, cada día tiene lo suyo. Israel sigue operando en el sur del Líbano. Ayer o anteayer se habló de que había que hacer explotar algo realmente increíble, 2.5 kilómetros de túneles que se encontraron en la zona o por debajo del Mufort incluso. Así que las cosas se siguen haciendo, y hay cosas que uno más la ve en las titulares y hay cosas que no se ven. Entonces veremos lo que pasa en los próximos días.
1: Mati, ya que estabas hablando de Líbano, te quiero preguntar por cómo ves vos la situación que se está dando, también digo a nivel diplomático, entre los líderes, porque Josef Aoun salió varias veces ya a los medios, en particular la entrevista con Christine Manonpour, donde le dice: yo no me voy a juntar con, no voy a hablar con Netanyahu, voy a hablar con Netanyahu solo cuando tengamos un acuerdo. Pero uh-huh. Dice: Israel tiene que parar con el tema del camino militar, tenemos que ir por otro camino. Él, cuando hace eso, te pregunto dos cosas. Punto número uno, ¿a quién le está hablando? ¿Le está hablando a Israel o le está hablando a Estados Unidos buscando cierta presión? Y punto número dos, ¿qué tiene para ofrecer el Líbano en una negociación?
2: Muy buenas preguntas. Yo creo que en la pregunta incluso está la respuesta, porque no tiene mucho para ofrecer desde el punto de vista de que si no se enfrentan a Hezbollah, van a seguir siendo la parte civil que habla de algo muy positivo para el futuro, pero no puede realmente llegar a hacer nada si no hay un gran arreglo. Y el gran arreglo tiene que ser entre Estados Unidos e Irán, para que le dé la orden a Hezbollah de que no se siga moviendo y que dejen de atacarse, porque Hezbollah, desde que se hizo el cese del fuego, sigue tirando 20, 30 drones por día, incluso algunos lamentablemente con malos resultados para nosotros, con soldados y hasta con civiles que han muerto. Entonces, no tiene tanto para ofrecer. Lo que sí es entendible, o por lo menos yo así lo veo, es de que él diga: no me voy a encontrar con Netanyahu hasta que no realmente tengamos un marco de trabajo conjunto en el cual se haga una paz real. Y eso lo que quiere decir, entre comillas, es que incluya también los arreglos de Trump con Irán sobre Hezbollah, porque ellos no los pueden desmantelar. Están muy dentro de la sociedad libanesa, tienen 4 ministros dentro del gobierno, tienen influencia en ciertas partes de la sociedad, y aunque todos los odien, esa es la realidad. Y Yosef Aoun no le va, le está hablando también a Hezbollah, también hacia el Líbano, como diciendo: nosotros queremos ir hacia una paz, pero arréglense con los americanos y todo va a estar bien. Nosotros por nuestra cuenta no lo podemos hacer. No tiene, tiene solo para perder Yosef Aoun, se hace un encuentro con Netanyahu y después no ocurre absolutamente nada, y Israel sigue bombardeando por todo el Líbano. Para poder encontrarse tiene que saber de que Israel no sigue bombardeando en el Líbano, porque la gente, la sociedad en general, sufre también de que Israel tira sobre una zona donde hay combatientes de Hezbollah, y en las casas de al lado están muriendo civiles. Ha sucedido, lamentablemente. Entonces, las cosas no pueden ser tan cortantes. Lo revolucionario, entre comillas, es que diga: sí, estoy dispuesto a encontrarme si se dan las condiciones para la paz. Eso antes ni siquiera lo proponían.
1: Pero puede
2: eso
1: ser,
2: ha cambiado.
1: Pero puede ser, Mati, que estemos como en una especie de loop de... Porque, a ver, supongamos que realmente Hezbollah deja de disparar si Israel se va. Pero si Israel se va, Hezbollah deja de disparar, pero queda fortalecido y va a ser más difícil sacarlo. Si Israel se queda, el Líbano no quiere negociar con Israel porque Israel se queda. Como que siento que no hay un camino de una solución real, ¿o me equivoco?
2: Desde el punto de vista de Hezbollah, no existe. Dejamos de disparar porque Israel se va. Porque Israel se fue. En noviembre, diciembre del 24, se hizo el cese de fuego, se retiró totalmente y siguieron disparando y siguieron así, tratando de renovar todas las actividades militares en el sur del Líbano, tal vez con menos intensidad contra Israel, pero preparándose para la próxima guerra. O sea, no se puede hacer un arreglo con Hezbollah que sea otra cosa que un arreglo militar, es decir, destrozarlos militarmente. Entonces, para que eso no le ocurra a Hezbollah, tiene que venir una orden de arriba en el cual se arreglan Estados Unidos con Irán. No seamos ingenuos, decir que nosotros nos arreglamos solo con el gobierno civil libanés por ahora no es suficiente, aunque a mí me encantaría que suceda y a todos.
0: Pero, ¿y la intervención por parte de Estados Unidos en el Líbano, o la colaboración militar para poder entrenar a las fuerzas libanesas, eso es algo bastante lejano?
2: Mirá, ojalá se diera, pero no es eso lo que va a dar la solución. Fíjate que todo el tiempo los hipócritas franceses que se dicen que nosotros tenemos una relación especial con el Líbano, no fue nuestra colonia, queremos ayudar, queremos mediar, uh-huh. Lo único que hacen es daño, y podían haber hecho hace mucho tiempo algo muy simple, decir: vamos a defender a la sociedad civil libanesa, Israel está en el sur, no nos metemos en el sur, nos metemos en el centro y norte, ayudamos a desmantelar el Hezbollah y devolvemos la posibilidad a la sociedad libanesa de seguir adelante por sí misma, sin la presión paramilitar de un grupo de asesinos que son empleados de Irán. Pero jamás lo han dicho, jamás lo han hecho, y encima atacan a Israel por atacar a Hezbollah. Entonces, es como que el mundo, y especialmente gente hipócrita como Macron y Francia, le dicen: es verdad de que ustedes tienen razón en defenderse, bueno, sigan defendiéndose, nosotros no vamos a ayudar, solo vamos a molestar.
1: Pero, Mati, te hago la última ya y te agradecemos por estos minutos, pero en ese sentido, ¿de dónde crees vos que puede llegar a venir algún tipo de solución? Porque no termino de entender, pareciera ser que estamos en un momento donde lo máximo que podemos aspirar es a que haya un alto al fuego por unos meses, después en unos meses vamos a volver a tener un encuentro con Hezbollah, otro encuentro con Irán, y así constantemente, estamos como en un loop eterno.
2: Pero el loop no es impuesto por nosotros. Israel se salió después de que se hizo un arreglo. Israel siempre cumple lo que se habla en un arreglo. En noviembre del 24 se dijeron 1701, el Estado libanés legítimo va a desarmar a Hezbollah, Israel sale totalmente y todo va a quedar tranquilo. No se cumplió ni se va a cumplir.
1: Claro.
2: Entonces, si vos pensás de que cada tantos meses va a haber, yo creo que no, no es cada tantos meses, va a seguir habiendo,
1: claro,
2: en distintas intensidades, muy baja o mediano o alto, constante lucha contra el Hezbollah mientras no levante la bandera blanca.
1: Mati, agradecerte por estos minutos que nos diste.
2: Muchísimas gracias a usted.
1: Abrazo enorme, chao, chao. Ahí se iba Mati Zweig, con quien estábamos compartiendo un poquito de todo esto, que la verdad es que, a ver, como él dice, ¿no? Va a seguir sucediendo. O sea, estamos en una situación sin solución, en un problema de difícil solución, una época difícil de nuestra vida.
0: Sí. Estaba entre la espada y la pared.
1: Claro, exactamente. Así que no vaya a ser que nos desmoneticen por eso. No, no, no.
0: No estamos cantando.
1: No, ni cantamos.
0: No, y además, más allá de que no estamos cantando, no podemos cantar nosotros. No tenemos la música de fondo.
1: Ah, ok. Igual no vamos a cantar.
0: No tenemos, no tenemos la voz del Cucho.
1: Exactamente, claro, que es lo más importante de esa canción. En el medio de todo esto, en el día de ayer, Donald Trump, que volvía en un avión desde Nueva York hacia Washington por la final de la NBA, que ¿quién ganó, sabes? Eran los Knicks contra no me acuerdo quién.
0: Con San Antonio Spurs.
1: Con San Antonio, y creo que los Knicks hace muchos años que no ganan algo.
0: No, no, ganó San Antonio ayer, 115-111.
1: ¿Y ya está?
0: En Nueva York, no, está ganando la serie, fue el partido número 3 de la final.
1: ¿Y son cuántos?
0: New York Knicks están ganando 2-1.
1: ¿Y cuántos partidos?
0: Tienen que ganar
1: 7,
0: 4,
1: ¿no?
0: Claro. Son a la final a mejor de 7, es decir, cuando uno gana 4 partidos, se queda con el torneo.
1: ¿Y cuántos ganó San Antonio?
0: 2-1.
1: Ah, 2-1 va.
0: 2-1 va.
1: Okay. Bueno, cuestión que ayer estaba presente también Donald Trump en el marco de esto, y cuando volví habló con la prensa, y vamos a escuchar lo que dijo en el audio número 1. Escuchémoslo al presidente de los Estados Unidos, Donald Trump.
3: Immediately upon signing, which could be in 2 or 3 days. No, I said do what's right, but I want you to stop as quickly as you can. Because they have to stop. It has to do with Lebanon. And it has to stop. We want to get it finished.
1: Bueno, a ver, Donald Trump dice de manera muy clara, ¿no? Si realmente dice esto tiene que parar, dice, no le dije a Netanyahu que no contraatacara. Claramente tenía que contraatacar porque había sufrido un ataque, pero esto tiene que parar. Lo cual un poco recién de Mati decía algo, Mati Zweig decía algo que tiene mucho sentido, que él marcaba, puede ser que Israel haya coordinado un ataquecito, y de repente tenía 300 aviones en el cielo yendo a destruir todo Teherán. O sea, como que puede
0: ser... Tal vez hubo un problema de comunicación ahí.
1: De ceros, como él decía,
0: claro.
1: Se olvidó el cero.
0: De pero, 3 pasaron a 30.
1: Trump dijo, esto tiene que parar, porque Trump pareciera ser que él quiere un acuerdo. Y como dije antes, Israel no quiere un acuerdo, y Tamar Eichner, repito, escribe hoy en Idiota Geronot, que Israel... aparentemente habría hasta atacado la Daje intentando hacer que Irán se meta.
0: Es que no hay ningún tipo de acuerdo que sea beneficioso para Israel, para los propios beneficios, digamos, para los propios intereses u objetivos trazados por Israel, Johnny, que tiene que ver con eliminar el programa nuclear, eliminar el programa de misiles balísticos y desconectar a Irán de los proxies.
1: Y eso que dice Eddie, es lo que explica el audio número 2, que es un audio del vicepresidente de los Estados Unidos, posible candidato a presidente de los Estados Unidos, J.D. Vance, que escuchen bien lo que dice porque acá hizo una tormenta política de esto. Vamos con el audio número 2.
4: We have a lot of shared interests, but we also have some situations where our interests diverge. And I think where the president has been very clear here is that while Israel obviously has some objectives that it has, the United States' main objective in Iran is to ensure that Iran does not have a nuclear weapon. And we've actually, thanks to what's happened over the last few months, but really over the last year and a half, we've created the space necessary where the president believes, and I think that he's right, that we can get the long-term settlement to Iran's nuclear deal. Now, Israel may like that, they may not like that, but fundamentally, we think this is in the best interest of the United States of America, so we're going to keep on pursuing it because that's what the President of the United States was elected to do, that's what we have to do in order to properly serve the American people.
1: A ver, dice de manera muy clara J.D. Vance, él marca, miren, puede que Israel no le guste, lo que vamos a hacer. Pero nosotros tenemos que hacer lo que para nosotros es mejor. Es muy interesante, yo nada más les marco. Según Real Clear Politics, que es una especie de agregador de encuestas, en realidad Real Clear Polling, J.D. Vance es el candidato a la nominación republicana más favorito, con un más 14% por sobre cualquier otro de los candidatos, ¿eh? Sobre Rubio, por ejemplo, más 14.
0: O Trump Jr.
1: O Trump Jr., según estaba ahí. Insisto, esto es un agregado de todas las encuestas que circulan. Lo que quiero marcar es, él está diciendo de manera muy clara, acá los intereses de Israel, bueno, qué sé yo, será otra historia.
0: Bueno, nuestra colega Ana Barsky, en el día de hoy en Ma'ariv, Johnny, escribe, habla con diferentes fuentes de seguridad de Israel que minimizan las declaraciones de J.D. Vance y descartan un cambio de política por parte del presidente de los Estados Unidos, Donald Trump. Según los funcionarios familiarizados con los que habla Ana Barsky, Vance está actuando principalmente por motivos políticos internos y busca consolidar como uno de los principales candidatos republicanos, como lo decía justamente Johnny, por eso tiene este tipo de declaraciones separándose de los propios objetivos del Estado de Israel en la cuestión Irán.
1: Otro día discutiremos, ¿no? Porque hoy, al día de hoy, hay gente que sigue diciendo que el don't de Biden fue contra Israel y no contra Hezbollah, y cuando Trump dice don't, bueno, calladitos todos. Vamos a nuestra próxima entrevista.
0: Exactamente, Johnny. Vamos a nuestra próxima entrevista del día de hoy, que tiene que ver con algo que sucede a nivel global. Luego de esta guerra comenzada el 28 de febrero entre Israel, Estados Unidos e Irán, pero que tiene más que nada que ver con lo que ha sucedido luego de que Irán ha tomado el estrecho de Hormuz. ¿Qué sucedió? Bueno, un cambio a nivel global, sobre todo en la economía y también en la producción alimenticia y la distribución alimenticia. Por eso queremos invitar a un consultor privado que también ha trabajado en Ministerio de Agricultura, en Departamento de Relaciones Exteriores, como es Daniel Werner, para poder aclararnos qué está sucediendo con el alimento por estos días. ¿Qué tal, Daniel? ¿Cómo te vas? Te saludan Eddie y Johnny. ¿Cómo estás?
5: Bien, Eddie, bien, Johnny, ¿cómo están ustedes?
0: Bien, bien. Bueno, después de estas... ¿nos escuchas?
1: Hay un poquito de delay, nada más.
5: Ah, sí,
0: ok. Estoy. Perfecto. Te quiero preguntar, ¿qué está sucediendo a nivel global? Escribiste hace unos días en el periódico argentino La Nación sobre esta cuestión, sobre el alimento y las guerras. ¿Qué está sucediendo con el alimento por estos momentos, luego de que Irán haya tomado el control del estrecho de Hormuz? ¿Se ve reflejado, hay una disminución en la distribución del alimento a nivel mundial?
5: Bueno, buenas tardes, y esperemos que el silencio siga reinando por estas zonas, porque nosotros estamos fuertemente influenciados por lo que pasa, independientemente de estar directamente afectados por lo que está pasando en toda la región. Hay dos cosas importantes. Primero es el estrecho de Hormuz, que sin duda alguna tiene un flujo de barcos, de los cuales partes de ellos transportan alimentos. Y por lo tanto, cualquier alternativa va a encarecer los precios de los alimentos. Eso en forma general. Lo que pasó ayer trae otra preocupación no menos importante, que es también el cierre del estrecho por parte de los hutíes. O sea, que prácticamente la posibilidad de transportar alimentos o cualquier otra mercadería y que llegue, por ejemplo, como alternativa al puerto de Eilat es prácticamente imposible o casi sin posibilidades, lo que podría encarecer algunos de los alimentos. Hay que aclarar algo, el puerto de Eilat acá en Israel no está preparado para recibir alimentos, hay problemas logísticos y por lo que poder adaptar como alternativa en caso de la guerra, continúen los problemas y se tenga que cerrar de alguna manera los puertos de Ashdod y Haifa, Eilat se podría presentar como una alternativa, pero si no van a cambiar y no van a invertir infraestructuras del puerto, que hoy en día prácticamente está adaptado a recibir automóviles y otro tipo de mercaderías, pero no alimentos, estaríamos en un problema. En referencia a Israel, si quieren, puedo también aclarar lo que creo que está pasando. Dos frentes. El frente directo, que de alguna manera, como ustedes seguramente bien saben, y los oyentes también saben, gran parte de los alimentos, de los huevos que se producen aquí en Israel para el autoconsumo, están producidos en el norte. Y en la medida que haya hostilidad en el norte, tenemos problemas serios, porque los agricultores no pueden trabajar en forma rutinaria y por lo tanto desciende el tratamiento a las parcelas que se cultivan, a los gallineros en donde están las gallinas que ponen las ponedoras, y por lo tanto los rendimientos bajas, y eso nos obligaría de alguna manera a importar más alimentos que en parte podría decirse que se autoabastecen. Ustedes tienen que ver las consecuencias de la guerra anterior, lo que está pasando con los precios aquí en frutas y verduras y lo que va a pasar con las frutas de verano seguramente, que prácticamente producidas en el norte. O sea que la situación bélica como la que estamos viviendo en tres frentes, la Franja de Gaza, Irán y Hezbollah en la frontera con el Líbano, en cuanto a la seguridad alimentaria, no nos hace bien, a pesar de que ustedes no notaron, y nadie ha notado, alguna falta de alimentos. Se habla de la leche, pero la leche tiene que ver más que nada con la producción estacional y con maniobras de las grandes empresas que tratan de derivar el producto o la materia prima a la producción de productos de mayor valor agregado y los productos básicos.
1: Daniel, te quiero
5: hacer una pregunta
1: que puede sonar medio tonta, pero porque quiero ir un paso capaz atrás. Tomando el ejemplo de los huevos, por ejemplo, ¿en qué puede perjudicar en lo concreto el hecho de que el país diga, bueno, mira, ahora estamos en una situación de emergencia, importemos huevos y compensemos a los productores de otra forma? ¿En qué puede perjudicar eso? Una pregunta simple, pero para que se entienda exactamente este punto.
5: No es para nada una pregunta tonta, es una pregunta que todos los productores se hacen. Si el gobierno, por algún motivo, ve una situación de emergencia en la que tendría que, digamos, no obligar, pero enfrentarse a una situación en que los no pueden producir las cantidades previstas o necesarias para satisfacer la necesidad que hay, entonces habría que recurrir a la importación, como vos bien decís. Ahora, importar no es tan fácil. Importar requiere permisos veterinarios en el caso de los huevos, y no de cualquier país se puede importar huevos. Hay que hacer protocolos sanitarios, veterinarios sanitarios, para ver si lo que se importa es se puede consumir aquí en Israel. Eso es uno. A ver, suponiendo que nos vamos a poder conseguir esos protocolos y sería aceptado cualquier país, no importa ahora el nombre, los precios, y eso va a reflejar directamente. Esa es una parte de la fórmula. La otra, como bien decís, es vamos a compensar a los productores, pero el gobierno de Israel hace años, este gobierno especial, está prometiendo un montón de compensaciones y todavía estamos los productores en la franja o alrededor de la franja de Gaza están esperando que se los compense a gran parte de pérdidas que hubieron por mil y una causas, partes burocracia, partes retenciones, partes no movilización de los presupuestos, pero el gobierno no cumple con esa parte para nada. O sea que inclusive muchas de las cosas quieren reemplazar por productos de importación sin dañar el futuro productivo de esos productores, pero habría que compensarlos. Nadie los compensa y es más, cuando hay una oportunidad y ya hay una semana de silencio, enseguida todas las medidas drásticas y más difíciles de sobrellevar llegan a los agricultores. Parecería que este gobierno en especial está en contra de los agricultores, de los productores de leche, de los productores de huevos. Es increíble cómo están destruyendo las bases de lo que otros países están invirtiendo dinero, mucho dinero, para poder autoabastecerse y asegurar mínimo cantidades de productos alimenticios para situaciones de emergencia, como la que está viviendo Israel, que no es algo, se transforma ya casi en algo rutinario, desgraciadamente.
0: Daniel, y en ese sentido, seguramente muchos emprendimientos agrícolas por estos tiempos se ven obligados a cerrar sus industrias, ¿no?
5: Es un... lo que vos decís, Eddie, es eso. En Europa también, en Europa hay un fenómeno muy interesante que debido a toda la situación, no solo a la guerra que hay, la situación bélica en la que vivimos nosotros en Medio Oriente y en el Golfo Pérsico, sino también no nos olvidemos de la influencia o la gran influencia de la guerra entre Ucrania y Rusia. Pero el miedo de los países de Europa en general es que esa guerra invada o llegue también a esos países. Y por lo tanto, parte de los presupuestos que estaban destinados a otros objetivos, como puede ser la agricultura, son destinados ahora a la defensa. Hay un fuerte aumento de presupuesto de defensa que va en detrimento de un montón de otras cosas, entre ellas la agricultura. Y por lo tanto, no es seguro que parte de las cosas que nosotros querramos adquirir van a estar disponibles en el mercado. O el caso, por ejemplo, de productos en las regiones, significa transporte, significa costos y el transporte de combustible, y como combustible está en crisis, aumentan. O sea que es bien claro que desde el punto de vista agrícola o agrícola, pero toda esta situación no le hace bien a nadie.
0: Bueno, Daniel, muchísimas gracias por aclararnos cómo está el panorama en estas industrias y sobre todo a nivel global con el tema alimenticio. Muchísimas gracias.
5: Y que tengamos tiempos tranquilos y silencio.
1: Que así sea.
0: Que así sea. Chao. Bueno, hasta ahí la palabra de Daniel Werner, quien es obviamente un consultor privado en temas agricultores. También ha trabajado como asesor del ministerio justamente de este rubro y que nos daba un panorama de lo que sucede a nivel alimenticio y además también con respecto a esta cuestión de cómo se ven perjudicados las industrias locales en Israel.
1: 5 minutos antes de salir a nuestro corte y caminar juntos hacia las 4 de la tarde, vamos con nuestro momento mundialista.
0: Exactamente, vamos con el momento mundialista porque quedan solamente 2 días y un par de horas para el inicio del mundial.
1: 55 horas, 4 minutos, 20 segundos exactamente para el comienzo del mundial y obviamente esas horas no dependen de dónde ustedes se encuentren.
0: Exactamente, y están pasando varias cuestiones bastante peculiares con respecto al mundial y voy a aprovechar estos 3 minutos y algo para poder conversar con ustedes de lo que está sucediendo. En primer lugar, algo bastante, bastante interesante tiene que ver con los jueces, con los árbitros del Mundial. ¿Qué ha sucedido? Omar Abdulakir, perdón por la pronunciación, Omar Abdulakir Artan, un árbitro somalí. Bueno, no se le permitió ingresar a Miami y tuvo que regresar hacia Turquía. Mientras ya tenemos la música de fondo del Mundial. Para nosotros la canción oficial
1: del
0: Mundial.
1: La canción del Mundial. Esta es la canción del Mundial. Técnico no sabe, decirse la mundial.
0: Exactamente. Bueno, muy interesante qué está pasando. No se le permitió, a este árbitro ingresar a los Estados Unidos. Él había sido premiado como el mejor árbitro de la Confederación Africana de Fútbol. había recibido ayuda para recibir un pasaporte diplomático. Sin embargo, no se le permitió ingresar a territorio norteamericano. Donald Trump, recuerden, hace un tiempo atrás había calificado a Somalia como un país que apesta. Eso había dicho él.
1: Claro, no. Recordemos que Somalia... Donald Trump acusa mucho a Rashida Tlaib, que es de Somalia, creo que originaria, la acusa mucho, y él había dicho que los inmigrantes somalíes en, creo que Springfield, no me acuerdo dónde, comen perros y gatos. ¿Se acuerdan? Ese they eat dogs. Eso fue de somalíes.
0: Exactamente. A ver, otra información. Pasamos a otra información rápidamente con la delegación iraní. Nosotros le damos un espacio aquí en Can en Español para hablar de...

0: portando una insignia dorada con un hashtag y diciendo 168.
1: ¿Qué son 168?
0: Todos en sus trajes tenían este número, 168. Un número que para ellos lo dice todo. Recuerden que el 28 de febrero, en estos ataques, en el inicio de los ataques de los Estados Unidos a Israel en territorio iraní, se destruyó una escuela primaria en Minab, donde 168 niños, niñas, entre 7 y 12 años murieron en horario escolar. Por lo cual, claro, hacen el recuerdo a estos 168 niños o niñas que fallecieron por este ataque del otro lado, del lado enemigo a la, al Estado Islámico, perdón, a la República Islámica de Irán.
2: Esta música que escuchan implica que ya nos estamos yendo. La gente se pregunta por qué, dicen qué rara está Shakira, dicen algunos. Yo digo, Shakira tiene derechos y esta canción no.
0: ¿Eh? Tim Payne no.
2: Así que... somos todos, si Shakira nos libera los derechos, lo haremos. Nosotros vamos a caminar juntos hacia las 4 de la tarde. Vamos a hacer un pequeño corte y ya volvemos con mucho más Canal Español.

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